0: ¿Cómo? ¿Cómo?
1: Se acabó.
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3: Son las 7 en punto.
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Eso. ¡Oh!

que bailen Carmen Consuelo, Katiuska y Freddy José, la mamá y el papá, y el tío Diego Martínez, el papá de Charo.

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Oye, ¿qué es?

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0: alas de mil colores. Alas de mil colores. Hermoso vallenato para esta mañana del fin de semana.
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Escuchar el pulmón de oro, Poncho Zuleita. Con ese tema espectacular de la autoría de Luis Segurrola. Con Emiliano Zuleta Díaz en el acordeón. Alas de mil colores. Así le doy los buenos días, mi gente hermosa. Oye, eso. ¿Cómo amanecen? ¿Cómo están? Eso es de tronco aguacero del viernes. La mañana está como que sí, como que no, como que bueno, como que ajá. Madrugada lluviosa. Y aquí volamos al ritmo de los 9:30.

saludarlos, el placer de darle los buenos días, el placer de compartir a partir de ese instante más del vallenato, más del folclor, más de la alegría, celebrar con ustedes esa fecha especial, cumpleaños, entregarles premios, en fin, pasarla bien chévere, interactuar con todos ustedes en redes sociales, a través del WhatsApp, en vivo y en directo, llamaditas al aire, ¿no?

otro datico de nuestro folclore, uno que otro datico de nuestra farándula y obviamente actualizarte en información para que estés el

0: querida Ilse de Lima y de la Costa Daza, Juan Herrera, Gina Palencia, Iván Peñata. ¿Se están reportando? Lo dicen claro.
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0: ¿Qué más hora que se está reportando? Dando los buenos días a través de nuestro WhatsApp olimpiquista. ¡Remedio!

estar ahí, bueno, donde te ubiques o donde está más bien ubicado, Conex Alvear. Tírame la plena, ¿cómo está por allá la temperatura? ¿Está lloviendo o no está lloviendo? ¿Está lloviznando? ¿Cómo está el

de cumpleaños de una. Acá para felicitar a Pedro Norberto Castro Araujo. Se encuentra hoy de cumpleaños de parte de Rafael de Armas, el cacique en las tierras de Pedro Castro.

0: Vainas mías, yo pensé que eran vainas mías. Yo salí de la casa igual y dije, pero sí, que está así como que lloviznando, pero hace un calor de Cristo Jesús.
1: Hombre, por favor, hombre, por favor.
0: No, en serio, dije, ¿será que qué? ¿Entra en menopausia? Ah, o es que tengo el colesterol alto. Y está la mañana húmeda, pero hay mucha calor. Me dice Gina Palencia. Pensaba que era la única vieja Gina, pero ya veo que no, ya veo que no soy yo sola. Sintonía Jacqueline Mota, Mello y Nuevo Milenio. Luzmeri, ¿qué dice?

0: dice Niña Bici? ¿Qué dice Niña Bici? Adiós, mi amor. Buenos días. Estoy aquí para darles la coba. ¡Yo, pues! Los leo, los escucho. Los leo, los escucho. ¡Pa!
1: ¡El Pavarotti!
0: Vamos de una a las redes sociales. Vamos a estar interactuando. Pilas, atentos, que se vienen sorpresas. Sorpresas, bacana, sorpresa. Eduardo Márquez, en sus 51 años de vida. Felicitaciones.

felicítame porfa al señor Eduardo Márquez. ¿De parte de quién, mi amor? 51 primaveras. Don Eduardo Márquez. Don Eduardo Márquez. Dios te bendiga. ¿Qué tenemos para hoy? Ah, bueno, antes de la ley 6.

Lo que hoy es ley seca con Hija Alvear. Mira lo que está pasando, carajo. 6 de la mañana, 14 minutos. Me agrada saludarlos. Eso me gusta, el WhatsApp activo. Vallenato romántico, oh, Cali, eso va. Óyelo. ¿Queréis escucharlo? Ahí lo tengo.

0: querida. ¡Ay, ya! ¡Ay, ley seca! ¡Carajo! ¡Tranquila! ¡Y si me vaya, deja! ¡Déjame! ¡Y así me puede dejar! ¡Tranquila!
1: ¡Upa! ¡Upa, carajo!
0: Me curo solita la gente.

0: un buen desayuno que me voy a dejar caer. Allá anda el mono aquí a Frente Olímpica, ¿ves? Se están gozando. Se lo están gozando. Ya llegan los comensales, mira tú eso. Le dicen temprano es más bacano, vieja Connie. Oye, Monaco. Monaco, tráeme un café, ve. Así, así yo siento un calurón. Quiero café. Me disfruto de este vallenato. Ese tema con Dios me decía, se iban su leita. Así me hizo Dios. Puedo entender todo lo que quieras, papi.
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0: Es que así que lo dijo, a ver.
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0: Si queréis dejarte caer un desayuno bien bacano, venite para acá al Frente Olímpica. Venite para acá. Venite para acá de uno, venite.

0: Ajá, yo qué culpita, ¿sí o qué? 6 de la mañana con 25 minutos, 6 con 25.
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0: Celebración de cumpleaños. Felicidades a nuestros oyentes que hoy están de fiesta y lo celebran con Olímpica. Al doctorísimo Elías Ochoa Daza, exalcalde de Valledupar, hoy se encuentra de cumpleaños. Vamos a colocarle mariachi, sí señor. Vamos a colocarle mariachi, que venga de una el mariachi para celebrar hoy su cumpleaños. Al doctorísimo, nuestro estimado Elías Ochoa Daza.

0: deseos de toda su familia, todos sus amigos, el exalcalde de Valledupar, el doctor Elías Ochoa Daza, muy especialmente a Javier Fernández, maestre, nuestro director, se une para desearle bendiciones hoy en su día especial. La serenata continúa y al estilo norteño vamos a felicitar a la directora de la cárcel judicial de Valledupar, nuestra querida doctora Yesenia Salazar, hoy de cumpleaños. Bendiciones desde lo alto, Dios la cubra, la proteja, la bendiga y le dé muchos años de vida nuestra querida doctora Yesenia Salazar. Hoy se encuentra de cumpleaños y ese mensaje va cargado con todos los mejores deseos, cargado de bendiciones para nuestra querida doctora Yesenia Salazar. Es ella la directora de la cárcel judicial de Valledupar y hoy repleto de felicidad te enviamos con todo el cariño.
1: Gracias a Dios
0: porque has cumplido un año más. ¡Eva!
2: ¡Feliz cumpleaños! ¡Escuchando!
0: Toda tu familia, todo el combo de amigos, todos los que siempre te acompañan. Javier Fernández, maestre, desde Olímpica Cero, Valledupar. Te deseamos felicidades.

0: Madín Mangarresca, Estrella Estrella, de parte de Jeffrey Molina. Bendiciones. Mauricio Rodríguez se encuentra de cumpleaños. Envía las felicitaciones de parte de Valentina Miranda. Que te quieren, que te aman, muñeco. Para Luz Mari Sereno Segovia también se encuentra de cumpleaños. Que Dios la bendiga siempre. De parte de César y todos sus hijos, bendiciones. Un abrazo para ti, mi amor. Que están ahí conectados en la sintonía. Buenos días. Mira,
1: Connie, sobre todo guarabanazo de Diomedes. Bendiciones, Connie, que te bendiga.
0: Amén, mi amor. Ya son un guarabanazo.

0: Sonó el guanabanazo, muñeco de trapo. ¿Quién está por acá? Surgeis Lozada, Guillermo Charris. Dice viejo Guillo.
1: Buenos días, Pony Salviar.
0: Dímelo. Dímelo, bebé.
1: Habla Guillermo Charris de acá, del barrio San Antonio Galán.
0: Ajá.
1: Para felicitar a la niña Ivana Sofía Charri.
0: Ok.
1: De parte de su abuelo Guillermo Charri y Gertrudis Martínez.
0: Eso. Bendición.

0: presente. Vamos a felicitar a Maricet. Paola Miranda celebra su cumpleaños y recibe las felicitaciones de sus padres, hermanos. Salud y vida para ellas. Sí, señor.
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0: Bendiciones en el cerrito, dicen presente. Oye, Felipe, oye, Felipe. Dímelo, dímelo, Felipe, dímelo, dímelo, dímelo, Felipe. ¿Qué dice Felipe? Buenos días, Felipe.
2: Buenos días, Connie. Pues, te bendiga. Amén. Yo escucho olímpica porque me gusta la radio. Pero más me gusta tu cosita buena, bonita y bien hecha. Un abrazo afectuoso. Un rompe costillas para ti, Connie. Que pases el mejor de los días.
0: Amén.
2: Y habla oyente, José María Hinojosa.
0: Gracias, mi querido José. ¡Mua! Besito para ti, cosita bella.
3: Uy, con mi salvear.

0: esa tan espectacular que estamos disfrutando de Jilguero de América, Jorge Oñate. Y arrancó con el tema la tanda para ustedes. Tanda para los que están ahí programando a través de nuestra app olímpica. Y de una solicitaron así para quererte pegadísimo. Y aquí no me voy, Jorge Oñate.
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0: Me solicitan otra, eso va. De una. ¿Cuál, pa' ver? Ah, ok, listo. El contrabandista.

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0: Así como avanza esa mañana, bastante agradable.
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0: Cuando suena un vallenato como ese, se lo gozan nuestros oyentes.
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0: Se lo gozan seguidores de Rafael Orozco. Se lo gozan los olimpiquistas.
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0: Cuando son ya las 7 de la mañana con 9 minutos. Se está muriendo un amor.
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0: Totalmente.

0: de la autoría de Fernando Meneses con el pollo Israel Internacional, el mejor del mundo. Recordando a Rafael Orozco. Y acá con nuestros oyentes que siguen conectados, vacilándole en el fin de semana.
1: Hola, muy buenos días.
0: Hola.

0: era coser.
1: Oh, cambio, amor.
0: Araceli.
1: Listo, mi rey. Gracias por tu sintonía. ¿Quién más? ¿Qué dice Luis Felipe Rodríguez celebrando el cumpleaños de Mayra Alejandra Rodríguez Herrera? Felicidades. De parte de su papito, Luis Felipe Rodríguez.

0: saludo para Carlos Alfonso Fuente Mendoza, de parte de Luzmeri Rivera, su esposa. Uy, me salió en verso. Luis Centeno en el barrio Dangón. Ok, ahorita te coloco la canción Muñecón. ¿Qué dice Ramón? Se lo goza John Jairo Morón, olimpiquista de corazón. ¿Qué dicen por acá en la sintonía?
1: Buenos días, hola Conis. Hola, aquí Andrea Morgan reportando sintonía.
0: Dímelo. A la sintonía, Oca.
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0: 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Puedes ganarte tu abanico, bebé. Hoy también vamos a sacar ganador, sí señor. Es más, hoy nos vamos de doblete. El de hoy y de mañana lo sacamos hoy. El de hoy y de mañana lo sacamos hoy. El de hoy y de mañana lo sacamos hoy. Solo debes enviar la palabra ventilador al 321-6199.

0: facilito a todos los que se están inscribiendo a través de nuestra línea directa. Con los que participan, vamos a activar de una el sistema para sacar ganadores. Vamos de una a sacar ganadores, ventiladores, bien ganadores. Y vienen después de 8 de la mañana, antes del mediodía. Tienen que venir a reclamar el ventilador antes del mediodía, después de 8 de la mañana, horario de oficina. ¿El proceso cuál es? Usted llega a Olímpica Estéreo primero, reclama el bono redimible y luego va al gigante del hogar. Lo redime y le entregan su ventilador, amor. Ya sabes cómo es la jugada. Activemos el sistema, pues. Se une el sistema. Elige el primer ganador de la mañana. Hoy vamos a sacar dos. El de hoy y el de mañana, mi amor. A ver, ¿qué dice? A ver, ¿qué dice? Valeria Hernández.
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0: Felicitaciones a mi querida Valeria Hernández. Después de 8 de la mañana, antes del mediodía, vengo Olímpica Estéreo para que reclame su ventilador. Oye, Valeria, vení por tu ventilador, muñecona. Copia de su documento, hágame el favor. Claras, cuentas claras, chocolate, eso es, mi amor. Pila porque me falta el segundo. Pila que me falta el segundo. Pila que me falta el segundo. ¡Yo, güey! ¡Eduise!
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0: Vamos entregando muchos premios, la alegría de nuestros oyentes.

0: Mira, hola, buenos días. ¿Quién más? Ahí. Mira eso. Sí, tú estás peligrosa, hija. Estás peligrosa.
1: Sí, sí.
0: 7:15 minutos. Oye, ya iré.

0: mío. ¿Cómo sería, no? Ahora. Este triple A de Silvestre Dangón. Así como para recordar, para vivir. Arrancamos con Mi Amor por Ella.
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0: Rematamos, me vuelve loquito, amor, bello y mocho.

0: nada, bebé. Decía Rumeco, mi amor. Rematamos, Silvestro. Que necesito verte, papi. Yo no sé cómo decírtelo. Necesito verte, mi amor. La tripleta. Al ritmo y al estilo de Silvestre Dango.
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0: ¡Dímelo, Silvestro!
1: ¡Pony!
2: ¡Ey! Si habláis sabroso, ¿ah?
0: Sabrosa esta tripleta, mi Silvestro. ¡Ripi!

No, mamo, ese era el calurón que estaba haciendo. Bueno, y esta lluvia con sol a bordo y toda la cosa, mira tú eso.

0: Eso es hermoso, yo. Amar es lo más hermoso que puede existir en este mundo.
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0: Totalmente, cacique, estoy de acuerdo contigo. Están llegando poco a poco donde el viejo Monaco.
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0: Dando el desayunale. Oye, Monaco. Contra viento y marea.
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0: Desayunos sabrosos que venden ahí, ¿eh? Ahí donde en Monaco. Un hígado en bistec. Hágame el favor. Una carne guisa. ¡Ay, Cristo amado!
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0: Unos chicharrones. ¡Vea!
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0: Yo nada más lo voy ahí como que a dejar picado. Venga de una aquí a Frente Olímpica, oye. Vení para acá y dejaste con un desayuno sabroso, veo, Mientras vas gozando del vallenato con ustedes. ¡Vamos! ¡Vamos, pues! ¿Qué dice? ¿Qué dice Mari Perpiñán? ¡Buenos días! Oye, Claudia López. Claudia López.

sol está enchollado, el sol está obstinado, el sol dijo aquí estoy yo, aquí estoy yo, aquí estoy yo, aquí estoy yo, oye solecito obstinado, oye sol, solecito obstinado. Vamos a entregar el segundo ventilador, mis amores. Vamos a entregar el segundo ventilador. Vamos a activar el sistema porque temprano es más bacano. Para que antes de las 12 venga y reclamen su...

0: Samuel Castro Ardila.
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0: Mi querido Samuel Castro Ardila, acérquese a Olímpica después de 8 de la mañana, antes del mediodía. Copia de su documento y reclama y tu ventilador. ¡Ah, sí, mis amores! ¡Tumbando y capando!
2: ¡Uy, Connie, se dará una campana!
0: ¡Sí, señor! ¡Nuestros felices ganadores! Simplemente escuchando Olímpica, interactuando con nosotros, enviando la palabra ventilador o abanico al 321-61-99-937. ¿Te gusta?

Fabián Camargo. Juicio, juicio, juicio. ¿Qué dice mi querida Dagny? En la sintonía de los 937 me solicitan uno más del cacique de la junta. Imagínate tú. Malaya Leiseca.

0: nada más. Listo, pues, esto es una orden. Ahí está, pues.
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0: bueno, yo no es que insista tanto, sino que ajá, qué bueno que... No suena bien las canciones así. Lo ponen a uno mejor dicho, pues. Y uno dice Amalaya, ley seca. Bueno, yo les tengo a ustedes una cosa. Pero voy a decir a ustedes una cosa. Yo me aguanto una ley seca. Así que procuren de votar, salgan a votar mañana. Por el que sea, pero ojo, a conciencia. Pero vamos a resolver esto en una sola vuelta. Por favor, Alfredo.
1: La vez aquella.
0: Resolver esto en una sola vuelta, mis amores.
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0: Sí, señor. La cita con la democracia es mañana.

0: que arranca, Yoli. La ley seca, mi Yoli. A las 6 de la tarde. Oh, tocar tu cosa buena. Ay, ay, ay. Oh, juicioso, ¿ah? ¿Eh? Juicioso, ¿ah? ¿Eh? Juicioso, ¿ah? ¿Eh? Juicio. Anyway. Juicio.
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0: Tienes que elegir bien. Piensa bien cuando vayas a votar. Piensa para que nada más sea una sola vuelta. ¡Oíste!
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0: Porque aguanta estos tramocazos de estos vallenatos. Con ley seca así no se puede.
3: Para los hermanos.
0: Así no se puede, muñeco.
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1: Las 8 en punto.
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0: dice el corito. ¡Vamos todos! El churro volvió otra vez. ¡Eva! ¡Estamos preparados! ¡Estamos preparados! ¡No estamos preparados! ¡Al 4 de julio, huevo! Al mejor estilo de los 937.
1: Chudo, chudo, chudo. 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
0: Tiene muchas sorpresas alrededor de ese gran lanzamiento. El churismo en pleno, a la expectativa. Ayer de cumpleaños nuestro artista, el Rey Guajiro. 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

conductores, a Javi Agoni. ¿Hay más micros? Claro que los hay. Ya les activo. Vamos a esperar que llegue el chicuelo, que instalan los micro perforados para que vengan de una. Vamos a estar entregándoles camisetas y gorras a los que portan el micro perforado. Ayer se tenía programado, pero ajá, tú sabes que la lluvia. Pero hoy vamos a continuar con esa jornada, entregando tarifas, camisetas, gorras a los que portan el micro perforado. Comprate tu boleta, bebé. Ponte pila, que se están agotando. Ponte pila, que se están agotando. Oye, sin más nada. Bueno, pues. Nosotros vamos a regalar boletas en Tomas de Barrios. Claro que yes. Claro que yes. Vamos con una tanda churista. Una tanda bacana, sabrosa. Ay, Dios mío. ¿Tú qué hiciste?

0: ¿Tú qué hiciste, Churo Díaz? ¿Tú qué hiciste, Elías Mendoza? Mira tú es. Oye, ¿cómo dice?
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0: Si te vuelvo a ver, no respondo, bebé.
2: ¡Churo!

0: 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Que seas muy feliz, mi amor. Goodbye. Goodbye.
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0: Uno de los dos, Soncho Zuleita.
1: ¡Se metió!
0: Suena en temprano, estás acá, ¿no? Suenan también los cumpleaños, las felicitaciones, los mensajes cargados de alegría y de los mejores deseos a nuestros oyentes que celebran esta fecha especial al ritmo Olímpica.
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0: Bendiciones desde lo alto, rodeado de su familia, de sus amigos, toda la gente que a esta hora en la sintonía, a todo volumen, escuchando Olímpica Estéreo, lo celebran a todo timbal, ¿eh? ¿Qué dice? Las felicitaciones para nuestro exalcalde de Valledupar, el doctor Elías Ochoa Daza. Hoy celebra un año más de vida. Desde Olímpica Estéreo Valledupar, familiares y amigos, cabeza de Javier Fernández, su maestre, desearle mil bendiciones al doctor Elías Ochoa Daza, exalcalde de Valledupar. ¡Bendiciones!

0: con toda la actitud positiva. Ese adiós siempre.
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0: Deseos cargados.
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0: con todo el cariño y con todo el amor.
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0: Y que sus familiares y amigos.
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0: Olímpica, serio, dímelo más.

0: a nuestra querida, la doctora Yesenia Salazar. Esa es su fiesta. Desearte que los cumplas muy feliz. Lo que quieren tus familiares.
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0: Una botella de vino para brindar un año más de vida.
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0: Sí, señor. Ay, porque hoy está cumpliendo años la doctora Yesenia Salazar, directora de la cárcel judicial de Valledupar.
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0: Con todo el cariño, felicidades en su fecha bonita.
2: ¡Feliz!
0: Cumpleaños, repórtate ya a nuestro WhatsApp 321-6199-937.
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0: ¿Quién está de cumpleaños, pa' ver? ¿Quién? Para Lian Rodríguez Bastida, de parte de sus abuelos, de su hermana Yaluet.

0: ¿Quién más está por acá? Que dice Álvaro Vaquero, César González en la sintonía. Celebramos con nuestros olimpiquistas, oyentes en los distintos sectores, barrios, cuadras, calles, esquinas de Valledupar. El reporte activo, la doctora Anyuri Acosta López se encuentra de cumpleaños en Villanueva, La Guajira. Eduardo Acosta dice presente.
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0: Más del vallenato, más del folclore. Más de la música. ¡Ojo! ¡Oído! Oye, y le hice...

0: Ok, ok. Lo que es sentirse enamorado, lo que es sentirse enamorado. Gaby García. ¿Qué dice?
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0: Sentirse enamorado, sentirse tragado.
3: Tú dices, ¿qué dice? Pertenece, muchachita.
0: ¿Estás viendo?
3: Tú eres la única mujer que más me gusta.
0: ¡Aso! Desde Chimi en sintonía, la familia Herrera Bandera, Sharit Vanessa, Fermín y Caterine. Buenos días.
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0: Para Cristian Ramos Mejía, que se encuentra de cumpleaños. Aparte su mamita de Yurani Ramos, de sus hermanos, de Neymar, de Sofía, que tanto lo quieren. Abrazo, un beso para ti, príncipe hermoso. Cristian Ramos Mejía, hoy de cumpleaños.
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0: ¡8:53! ¿Volviste eso? Pura bulla, Fuji Pluma, solo promesas.

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1: Las 9 en punto. 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

0: presente.
1: Carrera 8, número 1735, Valledupar.
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total, Silvestrón. Tenéis razón. No hay nada que no salga bajo la luz del sol. Todo se sabe en esta vida. Absolutamente todo. Ay, caramba. Mira bien qué es lo que estáis haciendo. De que te creéis rejugado. Te creéis rejugado. Seguí creyendo. Bueno, pues. Todo se sabe en esta vida.

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la autoría de Aurelio, Aurelio Núñez, con Alvarito López en el acordeón. Palabras de amor, palabras de amor, Jilguero de América. En La Plata, la familia Plata Sierra, para el gran Lázaro, para Angelina, desde la capital de Colombia. Abrazo para ustedes, mi gente hermosa que está ahí en la sintonía. Y la vacilan en temprano, es más bacano.

sentimiento, más romanticismo, más de la música. Fin de semana, Giancarlo Centeno, Jorge Celedón. ¡Ay! ¡Llora la niña, carajo!

0: La propia visita, Rafael Orozco, la visita, Julio de la Osa.
1: ¡Vallenato, eh!
0: Escuchando Olímpica, quienes la pasan bacano disfrutando del vallenato, quienes la pasan bacano en temprano, es más bacano. Kelly Rodríguez participando, ah, ok, inscribiéndose. Me agrada, me agrada. Bueno, por eso, vieja Kelly.
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0: Andrés Pedroso, buenos días. Haider Molina.

se reporta a través de nuestras redes sociales en Instagram, arroba Olímpica Valledupar. Fanspace Olímpica Valledupar, nuestra página web olimpicaestereo.com.co y nuestra ad Olímpica, descárgala gratis. Tienes acceso para participar en los distintos, las distintas dinámicas que tienen con todas las de la ley, la ad Olímpica. Bacano, loco, bacano. ¿Qué dice Alex? Desde Santa Ana, Magdalena, está en Pijiño del Carmen. ¡Abroso! Hoy lo vale, pichota. ¿Te acordáis? ¡Fabián Camargo! Hoy hay ley seca. ¡Fabián Camargo! Katy Yepe y el gran Fabia, que es Fabia, y el Fabia, y Katy Yepe, oye Fabia, y Katy.

Camellando, laborioso, JK. Ah, ok, listo. Un abrazo para ti, mi querido. Ok. En Urumita, Dismerced Herrera. Felicitando a su mamita.

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Valledupar, bienvenidos, bienvenidos, buen día para todos ustedes en la gran sintonía en este sábado, previo a la jornada electoral, al compromiso democrático. Bienvenidos, comienza el conteo de los éxitos. Ya estamos en ese 30, finalizando el mes de mayo también. Este fin de semana, cierre del mes de mayo. A todos le damos la bienvenida para disfrutar

0: éxitos. Estos son los más preferidos de los 93.7. Su frecuencia en primer lugar en Valledupar y a través de la aplicación. Nuestro primer lugar en Valledupar, nuestro primer lugar en todo el país, y con el sonido característico de nuestra alfombra naranja, el sonido donde le damos paso a las grandes celebridades de la música y la radio. Es para nosotros a esta hora un enorme placer presentarles a la voz oficial de Olímpica Estéreo en todo el territorio colombiano. 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Señoras y señores, ante ustedes, su majestad. ¡Ay!
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0: Colamanga.
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Ya tenemos una conexión de WhatsApp lista, habilitada para que ustedes hagan su reporte. Recuerden, mañana cita democrática, pero ya Valledupar le escogió, Valledupar le eligió como la más escuchada. A ver, mujeres, suelta la cadera.

0: bailar. Todos se la quieren gozar.
1: Para la sabrosura, lo bueno viene ahora.
0: A todos los oyentes, a ustedes, jóvenes. La fiesta del sábado, la fiesta olimpiquista. ¡Ajá! ¿Cómo? Quiero reportes. A todo el que dice yo escucho Olímpica Estéreo porque me gusta la radio. 321-61-99.

Aquí está la emisora que se metió en Valledupar, la emisora del primer lugar. Esa es. Ahí. Se van conectando, se van acomodando. Los que están camellando en los talleres. Los que van en su vehículo a esta hora. También todos los estudiantes. Los universitarios. Los de bachillerato, los de primaria. Los que están por las calles del valle. Los que están saliendo de viaje, los que están llegando al valle. Se acompañan de esta la frecuencia 93.7. ¿Cómo se conectan con la aplicación?

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1: Arrancamos en las 20 latinas. La mira quién se aparece por acá. No se haga.
2: Moisés David.
1: El padre querido.
2: El dermatólogo de moda. José Ricardo Becerra.
1: En la casilla 20 de esta semana se metió esta canción.
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1: Se llama Si te vuelvo a ver.
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1: El autor es José Iván Marín.
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1: Vamos, el Pluma Blanca. El Rey Guajiro Chulo Díaz.
4: Yo también estoy en las 20 latinas con Olympic Estéreo. Vela, ve.
1: Acompañado en el acordeón de Elías Mendoza.
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1: artista que ayer estuvo de cumpleaños.
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1: Encontramos esta canción.
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1: Que se llama Si te vuelvo a ver.
3: 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Lo mismo se
1: ingresa. Nuevo ingreso. Número 20.
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0: sabor, bye. Vaya sabor, bye. Lo mismo que el sabor en el acordeón de Junior Lario. Voces de la patrona Karen Lizarazo.
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0: Que puedan, doña Yoli.
1: 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Ahora te vas a
0: poner en el pecho, dices que la pastillita, doña Yoli.
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0: Karen Lizarazo y Farucho.
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0: La patrona y el rey de los pueblos.
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0: esta talentosa mujer que lanza recientemente este álbum y entra la canción de Belky Suárez.
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0: La pastillita.
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0: Se llama la pastillita.
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0: Karen Lizarazo sigue en Valledupar vestida, concentrada en la promoción de este nuevo álbum en tiempo perfecto.
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0: Y en la número 19 encontramos está al lado de Farucho con Karen Lizarazo, la pastillita.
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0: En este 30 de mayo, fin de semana con cierre de mes a bordo, vamos a celebrar cumpleaños. Celebración, reporte de sintonía. Hoy queremos felicitar a la doctora Yesenia Salazar, está de cumpleaños hoy. Querida doctora, felicidades. La directora de la cárcel judicial de Valledupar.
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0: Gran abogada, conocedora del derecho.
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0: Y una mujer valiosa.
4: Que se prenda la fiesta.
0: Gran amiga, oyente de Olímpica Estéreo. Querida doctora Yesenia Salazar.
4: 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Y que Dios te bendiga.
0: Felicidades en su cumpleaños.
5: Muy feliz. Y vamos a.
0: Ahí le dice que doctora Yesenia, pero lo celebramos a puerta cerrada. Felicitando hoy en su día de cumpleaños al exalcalde del municipio de Valledupar, el doctor Elías Ochoa. Elías Ochoa Daza está cumpliendo años. Doctor Elías, felicitaciones para usted. Se reportan desde Urubita Adis Mercedes Herrera. Está felicitando a su mamá María González en Barrancas, en el departamento de La Guajira. Sintonía de Olímpica Estéreo por todas partes. Una mamá feliz, una mujer dichosa, María González en Barrancas. Hoy está de cumpleaños.
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0: Bueno, ahí voy. Como de la callejera ahí en San Diego. Se está reportando. A propósito de San Diego, mis grandes amigos, ahí el profesor Jarvis Oliveira. Para el alma, el gran Chapa Zabaleta. A Carlos Montaño. Al doctor Fernando Arzuaga. A Carlos Lleras Araujo. Familia sandigana siempre en la sintonía de Olímpica Estéreo. ¿Qué dice el Borogallo? A estar activo con Olímpica Estéreo. ¿Qué problemática tiene ahí Mercabasto, Beto? En la parte de atrás de la zona de Mercabasto. A ver, miremos qué problemática. Por favor. ¿Cuál es la problemática ahí? Tiene una problemática. Ah, aguas. Aguas residuales. Señores de la empresa de acueductos y alcantarillados de Valledupar. Señores de la alcaldía, por favor. Ahí en la parte de atrás de la zona de Mercabastos. Navarro. Es por la avenida Pancho Zuleta, esto. Más o menos por ahí. Ok. licenciado Albeiro Liñán. Compadre, amigo y hermano del alma. ¿Cómo está el área? ¿Está abierto el área? ¿O está metido? En las 20 latinas, ahí en Metro Mayales. Saludos a esta hora a todo el equipo de trabajo. Personal de cajas, especialmente a la jefa Claudia Durán, de parte de Adriana Anaya, con cariño.

para felicitar a quién, díganos y con mucho gusto. Queremos felicitar hoy a Rafael Daconte. Rafa está de cumpleaños. De parte de sus padres, Ernesto Daconte y Lorena Guerrero, su hermano Sergio Daconte. Hoy le están diciendo muchas bendiciones. También el niño, Lian Rodríguez, hoy se encuentra de cumpleaños. De parte de los abuelitos, felicidades. También estamos felicitando hoy al comandante Emilio Oviedo. El comando está de cumpleaños. Vaya comando. Exponente de nuestro folclore, el comandante Emilio Oviedo. Hoy le estamos celebrando su cumpleaños. A este gran publicista y amigo Dagomaro Botero también le enviamos feliz día de cumpleaños. Hoy al primito Rafael David Oñate, cumpleaños hoy, primacho. Ese mismo Beto. Rafael David, hoy está de cumpleaños. Albert Rincones y Fernando Manga. Este combo está en Polonia. Sigue reposando esta hora, pero a todo volumen. Las 20 latinas. Este combo ya va de mediodía para abajo, Beto. Nosotros apenas en el despegue de la mañana, gozando las 20 latinas, preparándonos para la cita democrática. Pero ya Valledupar elige.

0: esta canción queremos enviarle así, así directo el mensaje a todos los hogares en Valledupar.
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0: A las mamás, a los papás, a las abuelitas, los abuelitos, los hijos, los hermanos, los tíos.
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0: Toda esa familia. Esa familia hermosa que escucha Olímpica Estéreo.
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0: Se llama La Familia que Soñé.
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0: Un hermoso mensaje para todos esos hogares.
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0: estén en la sintonía de Olímpica Estéreo.
1: Gracias por esta oportunidad.
0: La Familia que Soñé.
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0: Talentoso artista Rafa Pérez en tiempo real.
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0: Se llama este álbum musical que lanzó recientemente.
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0: Que incluye esta canción de Yo Mingyola. La Familia que Soñé.
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0: La casilla número 18.
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0: señor, vamos rumbo. Apenas estamos arrancando, no se preocupen, por favor. Hay relajaditos en casa en este fin de semana, quietecitos. Recuerden que hay ley seca hoy, desde las 6 de la tarde. Todos quietos en casa. Y mañana, bien temprano, al compromiso democrático. Son 4 años. Por ese que ustedes van a votar, por ese que ustedes van a elegir, lo tendremos al frente del país 4 años.
1: Contigo la respiración.
0: Aunque hoy adelantamos a las elecciones, porque Valledupar ya escogió la mejor. Y en el listado de los éxitos encontramos a esta agrupación de Montería para Colombia, para el mundo, con gran talento. Don Playman. Casilla número 17, química perfecta. La química que hay entre Olímpica Estéreo y toda esa audiencia. Esa es la gran sintonía. Sectores como la Galería Popular, sector de 5 esquinas, callejón de Pedro Rizo, ahí en toda la séptima, o la calle del César, los almacenes, comerciantes, la zona del mercado público. Están ahí en la sintonía. 30 de mayo.

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0: Ajá, ¿qué le pasó al vecino, Ana?
1: Estoy preocupado, como que tiene problemas.
0: ¿Qué le pasa al vecino, hombre?
1: Ya me dijo un pajarito que lo cogieron pillado.
0: ¡Mierda! ¡Pillaron al vecino, hombre!
1: Le tiene la pista cortita, no puede mirar a un vecino.
0: ¡Lo pillaron al vecino!
1: Y
0: ahora lo tienen controlado. Apenas la gente lo ven en línea y dice, ¿con quién estás chateando? Pero ven que se sienta solo, le dice, ajá, ¿qué vas a hacer solo?
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0: otra. Lo tienen vigilado las 24 horas.
1: No.
0: Hola, mona. La monita de Alveiro Liñán, bello. Hola, nena. Esta canción también es de Melqui Suárez. La bomba sexy. En la casilla número 16 de las 20 latinas, la pita cortica.
2: ¡Les habla Mike, la voz oficial olímpica! Y quiero saludar a mi compadre, Javier Fernández, maestre.
3: Hola.
0: A ver, compadre Mike, hágame el favor. Permítame hablar de esta canción.
3: Ya nos toca.
0: Que tiene esa dosis de éxito.
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0: Por el talento que desbordan cada uno de los que aquí participan. Samuel Pérez y Silvestre Dangón.
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0: Porque Luis Piloto es el coautor.
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0: uno de los mejores compositores de Latinoamérica cubano.
4: Son las 5 y 4.
0: Radicado en los Estados Unidos.
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0: Quiero que te quedes.
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0: Samuel Pérez.

0: reporte, soy Ofa. Ponle sabor champetero. Ofa, estás con todo, hermano. En todo, con toda la sintonía.
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0: Olímpica. Esa elección la acabas de hacer ya. Eliges Olímpica Estéreo como la más preferida ahí en tu corazón. María Estela Guerra Hernández, y es enfermera, está solicitando una canción. Listo, Mari, con gusto. A ver, vamos para complacerte. María Estela Guerra Hernández, mujer de trabajo y oyente olimpiquista. Ahí siempre la sintonía. Seth Morales también dice, yo escucho Olímpica Estéreo. Vamos a felicitar a Geraldine Nieves. Geraldine Nieves. ¿Está de cumpleaños? Geraldine, te están felicitando. ¿Ya sabe quién es? Y ese mensaje. Desde La Guajira, en sintonía, Luis Eduardo Amariz y la niña Luna María. Ahí los Mayales están a todo timbal. Te compres olimpiquista ahí en los Mayales. ¿Quién más dice yo escucho Olímpica Estéreo? ¿Se metió? Vaya, doctor Fernando Arzaga, muchas gracias. Firme, doctor. Este sábado 30 de mayo presentándoles los éxitos más importantes de la semana.
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0: Samuel Bodega, no se preocupe, que eso es para los hombres. Uy.
1: Eder Dayan, el cantor, con el homenaje de oro, siguen sus canciones en la preferencia de los seguidores.
0: Ay, hombre.
1: Esta canción la firma Esteban Chicho Valle, grabada por Rafael e Israel, el gran binomio de oro de América. Y esta es la versión que nos presenta Elder Dayan en la casilla número 14, Sé que te falté.

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0: Las 20. Otra de Rafa Pérez, hermosa canción también, de Rosendo Romero.
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0: El poeta de Villanueva.
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0: Siempre en esta hora musical.
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0: El proyecto de Rafa Pérez en tiempo real.
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0: Perlas blancas.
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0: casilla número 13.
2: Sábado.
0: Sintonía, mi ahijado querido del alma, mis queridos ahijados.
3: Nuevamente en el
0: David del Niño Guerra.
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0: Mi esposa Astrid, mis ahijados están en la sintonía.
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0: A ver, el churismo.
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0: El churismo ayer estaba de fiesta con el cumpleaños de Pluma Blanca. Se llama Me los voy a pegar de John Mindiola.
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0: Pronto otra. Una nueva versión de este tema, Beto. Muy pronto.
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0: Del álbum musical El Pluma Blanca.
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0: Que se va a lanzar en vivo el 4 de julio. El Parque de la Leyenda.
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0: Churo Díaz con Elías Mendoza.
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0: 11 de la mañana con 12 minutos.
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0: preciosa. Ajá, Aye Morena.
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0: Esto es lo nuevo de Armando Pulido. Hicimos el lanzamiento esta semana a través de Olímpica Serio. Y es nuestro recomendado aquí en las 20 latinas. Aye Morena. Armando Pulido y su orquesta. El recomendado de la semana, Aye Morena. Un recomendado especial para que ustedes puedan programarlo a nuestro WhatsApp 321-619-9937 de Olímpica Estéreo.

0: allí Morena. Saludando hasta ahora en los fundadores a Ramón Durán, a José Reyes y a Juan Camora. El combo olimpiquista. Ahí en los corazones, Carlos Andrés Montino está en sintonía. Son oyentes que dicen, yo escucho Olímpica Serio porque me gusta la radio. Mario Los Rosales, Mari Rúa. Diomedista, Mari.
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0: Álvaro Vaquero. A ver, dice presente con la sintonía.

días. Buen día, señores. Fuerte abrazo también al profesor Carlos Cruz. Está en la calle del Valle. Escuchando los 93.7.

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1: Seguimos de éxitos en las 20 latinas de Olímpica Estéreo. Con Triunfador, que está yendo muy bien en sus presentaciones a nivel internacional. Les hablo del presidente del vallenato. La voz de Alex Vanga.
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1: Ahora soy libre. Número 11 de las 20 latinas.
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1: Alex Vanga se recorre varios países con sus presentaciones en vivo con gran éxito. Y las canciones de su más reciente álbum ya hacen parte de las 20 latinas. Una de ellas está Ahora Soy Libre.
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1: Bueno, bienvenidos al parche, Luister. Luister la voz.
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1: Vamos al partido, Beto.
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1: Final de la Champions.
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1: Arsenal le va ganando el PSG.

0: Valle Campo, allá en San Juan del Cesar. Oye, Valle, está todo volumen. Mi querido sobrino Diomedes de Jesús Mendoza. ¿Cómo está mi sobrino? Ahí Manaure César, la Mona Soto, ahí en su casa. La Mona Soto, escuchando Olímpica Estéreo. Parece lloviendo hoy, me disparó una llovina. Ahora el clima debe estar especial también, Beto. Ahora 26 grados. Y aquí en Valledupar estamos con 32. Panorama hoy. A ver, el tiempo. Nublado. Y hay probabilidades de lluvia, señoras de la tarde. Probabilidades. La jornada electoral puede estar pasando por lluvia. Hay que salir a votar temprano. Recuerden que el compromiso es de todos los colombianos. Salir a votar. El voto es secreto. Hay que cumplir con la democracia. Y usted tiene en su decisión la manera de escoger el próximo mandatario de los colombianos. Son 4 años. Para que digamos el mismo lunes, elegimos al nuevo presidente, elegimos bien. O en lo posible, Dios no quiera, nos vayamos a estar lamentando. Ese presidente, el que sea, el que vaya, el que gane, debe servirle a nuestro país, a nuestra Colombia. 11:26. Aquí voy.
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0: Nuevamente felicitando a la doctora Yesenia Salazar, directora de la cárcel judicial de Valledupar, que está de cumpleaños. Gran abogada y amiga. Profesional del derecho. Y está hoy celebrando su fecha de cumpleaños. Al exalcalde del municipio de Valledupar, el doctor Elías Ochoa Daza. También lo estamos felicitando. Al comandante Emilio Oviedo. Óigame, comando.

0: Valledupar y toda la región, disfrutándose de las 20 latinas. Sigue a hacer su reporte el profesor Harvey Olivella.
1: Y Antonio.
0: Ahí y apoyando va. También el talento de Jorge Antonio Oñate.
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0: La canción de Fernando Dangón Castro. Se llama Cómo Amar Sin Sufrir. Joven talento de nuestra música, vallenata.

0: haciendo la tarea, pero haciéndola bien. Los pasos firmes que está dando Jorge Antonio en la música. Y esta es su canción para mostrar cómo amar sin sufrir.
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0: compositor en pleno viaje, al momento de ver ese mensaje ahí. Hay un vehículo, peligro, carga larga y ancha. Se inspira en una canción. Lleva ese mensaje a una canción. Y es de la que estamos sonando, las 20 latinas.
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0: Peligro, carga larga y ancha.

0: Ahí está Ever Jiménez también, como siempre. Firme en la sintonía.
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0: 11:37, 11:37.
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4: Bien, al menos anunciado, ¿no?, que iba a llegar para estar preparado. Pero bueno, bienvenido el amor. Bienvenida a la felicidad.

0: tuyo nada más. Canción que se registra esta semana aquí en la casilla número 7. Tuyo nada más, Carlos Vives. En la 20 latinas de Olímpica Estéreo. Sonido del binomio. Binomio de oro.
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0: Sonido internacional del pollo Irán. El mejor del mundo, Israel Romero. Con el canto de su hijo Israel David. La canción es de Reinaldo El Chuto Díaz. Si tú estás aquí. Buen tema, pollo.
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0: Está buena hasta para serenatear esta canción, ¿eh?
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0: Compare Chuto, buena. Buena, compare Chuto.

0: el binomio de oro de América. Ya en los próximos días les hablaremos de su nuevo álbum musical completico. El binomio adelanta una gira internacional de presentaciones. Si tú estás aquí, del Chuto Díaz. El Pollo Irre en el acordeón, el canto de Israel David.
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0: Casi a 6 de la semana.
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0: Avanzamos en esta mañana ya picando el mediodía de hoy, sábado 30 de mayo del año 2026. La siguiente casilla, la número 5 de la semana, se las voy a presentar a nombre de Tauro, número 1 en precios bajos.
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4: Bueno, vamos a parrandear, pues. ¡Hey! Parrandear.

0: Bien parrandero, bien parrandero está este tema con la voz de Rafa Pérez.
1: Bueno, vamos a parrandear, pues.
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0: ¿Qué es privado, André? Es el loco Quintero, el DJ de moda.
1: 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Y tampoco
0: me dice que desde hoy, permiso, André, a partir de las 6.
1: Desde
0: no,
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0: yo no había problema.
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0: Borracho, es hoy. Es hoy.
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0: Puerta cerrada. Estamos el parrandeado. Marciano Martínez es el autor.
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0: Está la número 5 de esta semana. 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

0: Calencho, déjate de vaina, Calencho, ¿ah? Ay, estoy buscando, Calencho, lo que no se te ha perdido. Entrega el DJ amigo Andrés el Loco Quintero. Me dice que esta canción también, en sus shows musicales por toda la región, fue solicitada. ¡Calencho! La razón de la negrita, André.
1: ¡Carlos Panza! ¡Firme y
0: parado! ¿Estás casando hoy? Mañana a votar temprano, ¿ah?
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0: ¡A votar temprano! ¡Cumpla con la democracia!
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0: Elías Mendoza. Y el Pluma Blanca. Chilo Díaz.
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0: La canción de Alberto Tico Mercado, Calencho.
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0: Oiga, compadre Tico.
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0: se. Estaba el compadre Chulo ayer que usted no le quería dar esta canción, que quería era que le grabara una romántica.
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0: Y vea, Calencho se pegó.

0: Dos o cinco mercados. Saludo especial para él.
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0: Aquí está la casilla 4 de la semana. El Pluma Blanca, Chulo Díaz con Elías Mendoza. La canción de Alberto Tinco Mercado. ¡Calencho!

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Luister la voz. Luister la voz. Quiero con esta canción saludar, felicitar a un gran amigo de cumpleaños. Pedro Norberto Castro Araujo está de cumpleaños en el día de hoy. Quiero felicitarlo de parte de toda la familia, especialmente de su compadre Ever Jiménez Springer. Mi gran amigo Pedro Norberto Castro Araujo. Estamos deseándole un feliz cumpleaños. En sintonía de las 20 latinas, su día de cumpleaños, Milena Maestre. La quiero felicitar de parte de toda su familia, amigos, especialmente su tía universal, Esther Zúñiga. Felicidades, Milena. Está en sintonía, disfrútalo, pásala bien. Cayó sábado, celebrando este cumpleaños. Milena Maestre, de parte de toda su familia, mil felicidades. Sigue el partido, Beto. Sigue el triunfo del Arsenal. ¿Qué nos dice Ruth? ¿Cómo está Ruth? Desde Tamalameque. ¿Cómo va a decir eso, mi estimada? Que nunca le pasamos, aquí estamos pasándolo. Lo que pasa es que son muchos mensajes, mujer. Ruth Pérez, mira que te lo estoy enviando. Desde Tamalameque. Se reporta en la sintonía. Duque y Kate Valentina, Andrea Jorge. Este cómo está en el Casimiro Maestri. Aquí dice mi compadre Ever Jiménez. Ever Jiménez, ahí en la sintonía. Nuevamente para nuestro amigo, el doctor Pedro Norberto Castro Araujo. Está celebrando su cumpleaños. La casilla 2 de la semana aquí en las 20 latinas se las voy a presentar a nombre de Tauro, número 1 en precios bajos.

0: perdiste la batalla. Aquí está el sabor. El sabor, la acción, el viaje. Diana del Castillo. La canción de Roland Yesid Balbuena. Perdiste la batalla. Incluida en su álbum Por Amor a Mí. Como lo dice la bomba, te volviste pura mentira, sí. Perdiste la batalla. Número 2 de las 20 latinas. 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
1: Con el goce total de Olímpica Estéreo, quiero hacer este reporte especial que nos envía nuestro hermano del alma, el príncipe Willy Santamaría. Dice el guamalero mayor Alex Florian, está en pleno centro de la ciudad de Bucaramanga, la ciudad bonita, y está en sintonía de las 20 latinas de Olímpica Estéreo y Dupar. Alex Florian, a quien enviamos desde el Valle un abrazo para Bucaramanga.

0: Llega al primer lugar de las 20 latinas de Olímpica Estéreo, el presidente del vallenato.
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0: Alex Panga.
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0: 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La canción de Dago Orozco se llama Aún.
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0: Haciendo historia con esta canción, Alex Panga. El artista que se mueve a nivel internacional con sus presentaciones. Recientemente en el continente europeo. También por los Estados Unidos. El presidente del vallenato. Así se llama su nuevo álbum. Y esta canción aún. Primer lugar de las 20 latinas. Aparece en ese álbum musical de Alex Panga. Número uno de las 20 latinas.
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Oye, ¿qué es?

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1: ¡Una en punto!

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0: Ay, la, la, la, la, la, la. Propia planadora, pues. Prepárense, abran paso que llegó la planadora. ¡Ay, ya! La planadora olímpica. Olímpica, ¿qué más vaya a inventar?
1: Nadie resiste.
0: ¿Qué más vaya a inventar tú, ve? Ahí viendo. Cántaselo, jilguero.
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0: Cántaselo, jilguero de América.
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0: La planadora. Avanzamos en ese mar, en ese sábado, ve, martes de a dónde con Ijalbear. Bueno, ¿qué es lo que está pasando, ve?
2: ¡Hombre, por favor, hombre, por favor!
0: Ya, ¿por qué, Connie, tú por qué te fuiste para el martes y apenas es sábado?
1: Soy de ella.
0: Ah, mira, hija de Dios.
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0: Ahí es de Virolía, mamá. A Barry, que martes. Ahí bien, ¿no? Está pasada, ¿sí o qué? Martes, Dios mío, bendito. Yo es que estaría pensando para decir que hoy es martes, ¿ah? Alfredo, por favor. ¿Cómo va la final, Barry? Oílo, Barry, Barry. Oílo, Barry, Barry.

0: así por la emisora, que se le informa. Yeah. Que dejamos el burro ya amarrado. Oh, wow. Pablo Mango. No, Ari. El martes nos vemos. Mamá, la que anda vacila Barry, Barry, Barry, Barry, Barry, Barry, Barry, Barry, Barry.
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2: ¡Suena!
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0: Mi querido Leonardo Cuello, adivina por qué no se ha hecho. Amada luz, amada, amado fluido eléctrico. No lo ha permitido, muñeco. Y hace una grabación con el sonido del... Eso no va a salir bien, muñeco. Sin embargo, voy a dejarle por acá la noticia de... Adivina por qué no se ha hecho, babá. Adivina nomás por qué no se ha hecho. Mister Fluido Eléctrico no lo ha permitido. Así no tiene como de uno brequeado, carajo. Abrazo para ti. El saludo a mi querido Leonardo Cuello.
3: Estoy muy borracho.
0: Esa es una sintonía con burbuja ya. ¡Ay, ya!
4: Uy, Connie, sonaron una campana.
0: Ay, mi Leo, promesa es promesa. Deja que se permita para que veáis. Para que veáis nada más.
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0: Calmaos, pueblo. Una con 15 minutos. Calmaos, pueblo. ¿Quiénes se reportan? A ver. ¿Quiénes están el sábado juicioso? ¿Cuál es el plan para hoy? Hoy hay ley seca. Bueno, pues. Hoy hay ley seca.

0: over and I guess Karen Valera Serrano. Right, Ivette Lucas. Oh, Ivette Lucas. No, yo te doy el saludo a ti, Ivette, pero mencionate el negocio. Haga publicidad.
1: ¡Muy sonati!
0: ¡Ay, qué dijiste! Coroné, bebé. ¿Qué dice Gina Palencia? No, yo creo que es al revés, porque han mandado la palabra como cuántas veces, hija. Bueno, ¿y qué habrá pasado, ve? Ya está allí inscrita, manita. Oye, Gina Palencia. Ya tú estás inscrita, ya a ti te dijeron, estás oficialmente inscrita. Tú estás inscrita. Eso mandó abanico, ventilador. Ya estás inscrita, bebé. Calmao.

pero es que eso arranca a las 6 de la tarde. Tenemos de la 1 hasta las 6 de la tarde. Tenemos hasta las 6 de la tarde. Barry, no sé, piénsalo.

0: si le tiene la pitica cortica.
1: ¡Se me

0: preocupado porque ya no lo dejan salir, le tiene la pita corridica. Lo pillaron mal parqueado y ahora, bueno pues.
1: Le tiene la pita corridica.
0: Mirar otra chica. 1:38. Ana del Castillo y Silvestre Dangón le da por acá. ¡Qué una! ¡Wow! Guapirreado sabroso, ¿eh?
2: ¡Se jodió esto!
0: ¡Y bien jodido!
2: ¡Que si se jodió!
0: ¡Ahí!
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0: ¡Nada! ¡Ni mamoncillo tampoco! ¿Qué dice?

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1: ¡Las dos! ¡En punto! ¡Escucha! ¡Olímpica Estéreo! ¡93.7!
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0: Se aprovechó, sí señor, Rafa Manjarres, el autor, en la voz de Jorge Celedón.
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0: Siguen programando, siguen gozando nuestros oyentes. En la voz de Jorgito Celedón, me voy y aquí es el título.
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0: Jorge Celedón, abrimos paso con Rafael Orozco. A los que están contentos.

0: dice, el que juega con candela se quema. La canción lo dice todo, de motel en motel.
1: Luis Fabián y Manolo Fernández. Llévenselo a Chiquedaza.
0: Hay que llevárselo. Mono Zabaleta. 2:20.
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0: buenísimo, ¿eh?
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0: y mis alegrías. ¡Ay, hombre! Te dedico mis triunfos. Te dedico mis triunfos cuando son ya las 2 de la tarde. 2 con 37 minutos. Sonando de nuestro vallenato, disfrutando de nuestro folclore. Con el sello de Olympic Estéreo. Aurelio Núñez, el autor. Cristian Camilo Peña en el acordeón. Hilguero de América, para no olvidarte, carajo. Te dedico mis triunfos.

0: Se están reportando. Por acá me solicitan este tema. Ay, Calencho. Ay, Calencho. Casos de la vida real. Ahora está ahí apurada, hija. Estás apurada, muñecona. Ay, cuando te decían la pechichona. Y ahora anda apurada. ¿Cómo es? Ahora que es la mujer no quiere dar nada, imagínate tú. Chico Mercado, la sacaste del estadio, muñeco.
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0: Hombre, es cosa seria. Yo te lo dije, hija de Dios, y tú no hiciste caso.

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1: Las 3 en punto.
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1: Son las 4 en punto. 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
29: ¡Hey!
28: ¡Parrandear!

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1: Son las 5 en punto.
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